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0: Muy buenas tardes, familia de Universo FM. Aquí estamos en otro domingo más para compartir con ustedes toda la buena música, con el corazón contento de acompañarlos en esta tarde de forma online, porque hay unos fallos técnicos de unos aparatos que se rompieron y bueno, por radio no está saliendo, pero la gente online también tiene su derecho a que le llegue la música a sus hogares, así que estaremos para acompañarlo hasta las 22 horas con todo el gusto y el placer. Aquí quien les habla, Carmen Quintana, y mi compañero, mi esposo, Javier Moreira. Y estamos esperando sus mensajitos, sus llamadas al 4317-3475 y al 098-2184-96.
1: Bueno, poco retorno ahí. Hola, hola, gente linda, muy buenas tardes. Otro domingo más a toda música. Sí, como dijo Carmen, estamos con solo por internet porque el transmisor se rompió todavía con el tiempo. Así que bueno, estamos por internet saliendo para Uruguay, para el mundo, desde Montes. Así que por Universo FM 91.7. Un fuerte abrazo para todos. Una tarde más en este domingo para complacerlos con los pedidos, con la buena música. Y bueno, y los que escuchan por internet, mandarle un fuerte, fuerte abrazo. Y aquellos que lamentablemente no pueden escuchar porque no tienen internet y la radio, esperemos que pronto se solucione lo del transformador que está allá por la ciudad de Río Brancos, así que esperemos que todo se solucione pronto. Así que linda gente, familia, anoche muy lindo, la verdad, el baile en el grande de Canelones, así que hermoso estuvo anoche y me encantó, Carmen, los graduados, la verdad que muy lindo, la verdad, la sensación, claro, linda, pero los graduados a mí, la verdad, me encantaron, felicitaciones para la gente de los graduados, tremendo espectáculo en el día de anoche. Así que arrancamos, como este domingo, como todos los domingos, con la buena, buena música, y arrancamos con todo, ¿eh?

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1: Un aplauso muy grande.
2: Muy buena música en esta tarde de domingo. Tuvimos a Soy Tu Sol con el Zun y ahora la conga, ¿eh? Comunicate al 43 17 34 75, 098 21 84 96. Estamos por Universo 91.7 y hoy estamos solo por internet por los problemas que ya se saben, así que ahí la página de internet, si no entra a Google y busca FM 91.7 de Monte y ya te sale ahí para conectarte por internet también, ¿eh? Así que un saludo a todos los que trabajan el día de hoy, como siempre, los camioneros, los que están en sus casas también, los que están en los trabajos, los supermercados, que quizás hoy algunos no puedan escuchar porque no están con la radio, pero sí con el teléfono, todos los que están ahí en la ruta, los ónibos, toda la gente linda que nos saluda y que escucha todos los domingos, le mandamos un fuerte, fuerte abrazo, y sobre todo a la familia que está reunida en su casa, también le mandamos un fuerte abrazo a la gente de Wander, ahí que están de Criolla, hay gente allá que está conocida, que están por allá, dice que está frío, frío, ahí en el Wander, están de Criolla, así que bueno, que estén pasando muy bien, y que sea un éxito y termine todo bien en el Wander, ahí en la Ruta 12, yendo para el lugar de Tala, así que fuerte abrazo para todos los que están ahí pasándola bien en esta tarde, y todos aquellos que andan por ahí, viajando, paseando, trabajando, hospitales, sanatorios, supermercados, almacenes, muchas cosas, señor, guardias de seguridad. Así que a todos les mandamos un fuerte, fuerte, fuerte abrazo, Y comunicate al teléfono, como decimos, para pedir tu tema en el día de hoy, aquellos que están por internet. También anoche un saludo al carpintero, que lo conocí anoche allí en el Grande de Canelones. Fuerte abrazo para él, para su familia y a todos. Carlos Tramín, no sé si hoy estará escuchando porque no creo que por internet lo escucha, pero ahora le voy a mandar a ver para que ponga por internet también para escuchar allí. Así que toda la gente linda, le mandamos un fuerte, fuerte abrazo en este domingo a toda música, Aquí estamos con Carmen, vamos a ver, hacemos conversar un poquito más el día de hoy, porque conversa poco. Así que bueno, vamos arriba.
3: Sí, por supuesto. Ya hay unos cuantos conectados, así que hagan sus pedidos, que no seamos solo nosotros. Aquí estamos para complacerlos a ustedes.
2: Sí, sí, la computadora va subiendo, vamos arriba.
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Bueno, que te pica la lanita de Martita. Tenemos el mensajito por acá de Beatriz Ocampo que dice: buenas tardes, si puedes pasame la tanga chiquita, gracias. Claro que sí, Beatriz, te mandamos fuerte saludo a ti y a tu familia. Claro que pasamos la tanga chiquita, ¿eh? Vamos arriba, seguimos con la buena música, ¿eh?

Le digo a Beatriz que hice una videollamada acá, no, en este teléfono, es solo por mensajes o audio, no es para llamada, así que Beatriz, te pido disculpa que no podemos atender acá por videollamada ni llamada en este teléfono, así que para ti fuerte abrazo.

0: Bueno, estamos con el temita Boquita de Caramelo.
1: Ahora seguimos con los clasiqueros haciendo música. En este domingo a toda música, vamos arriba, ¿eh? Vamos a levantar el ánimo, vamos a alegrarnos y a darle con todo en este domingo, con la buena energía para pasar un domingo, la verdad, toda música, todo ritmo, ¿eh? Vamos arriba.

0: Muy buena música, ¿eh?
1: Bueno, comunicate con nosotros al 4317-3475 y 098-218496. Quería mandar un saludo a Susi, al señor Garro y a todos los que hacen radio.
0: Sí, Garro, Jorge Gallego, que estuvo por acá antes del programa, puso un cable ahí para que pudiéramos escuchar por la radio, así que gracias también a él, a su esposa que estuvimos allí también en

0: Bueno, tenemos otro mensajito de Beatriz Ocampo que dice: muy buena la música, vamos arriba nomás, así me gusta, lo felicito. Muchas gracias, Beatriz Ocampo, es un gusto llegar a sus hogares y que les guste la música.
1: Claro que sí, y hoy estamos aquí con el internet, no importa si hay uno, como si sos tú, Beatriz Ocampo, la única oyente, no importa, nosotros venimos con mucho amor, con mucho cariño, pero la computadora va subiendo, así que hay muchos conectados, así que les mandamos a todos un fuerte abrazo, pero lo lindo que estamos de corazón, nos gusta esto, yo en el personal me encanta, me fascina, y vengo, así sea uno que esté escuchando, para mí uno es como un millón, así que fuerte abrazo para todos, gracias Beatriz, y vamos arriba, ¿eh?

La penúltima, y Miriam Brito, me equivoqué, lindo tema, la verdad que precioso tema. Y acá Beatriz dice, soy del departamento de La Valleja, José Pedro Varela. Bueno, fuerte abrazo a la gente de José Pedro Varela, a la gente de 33, que conozco porque estuve también viviendo un tiempo allí por la ciudad de 33, por el Olimar. La verdad que una gente hermosa, para todo el Olimar, para todo 33, para todo José Pedro Varela. Fuerte, fuerte abrazo desde acá, de Universo del Monte 91.7. Estamos en vivo en este domingo, ¿eh? Comunicate 43 17 34 75. 098-2184-96, ¿eh? Y ahora seguimos acá con el señor Daniel Lezica, ¿eh? Vamos arriba con el facha Daniel Lezica y la buena música.

0: Bueno, la pollera amarilla de la Gladys, la bomba tucumana y antes pasó Ráfaga, ¿eh? Seguimos en esta tarde con la buena música. Mandamos un saludo allí al amigo Jorge Lemos, que anoche estaba en el grande de Canelones. Y yo le prometí ir a jugar a la lotería una tarde de esta, un lunes, ahí en el parroquial. Así que en cualquier momento no aparecemos con Carmen para el parroquial. Dice que nunca jugó a la lotería, así que bueno, para que se entretenga y juegue a la lotería, ¿eh? Así que seguimos en este domingo, seguimos con la buena música. Estamos por Universo 91.7 desde Monte para Uruguay y el mundo y por internet, ¿eh?
1: Esta es la historia extraída de la vida real.

Movidito, movidito, movidito estuvo anoche el grande de Canelones, ¿eh? Un saludo para Norma, Marichal y para Oscar, que movidito, sacaron polvadera, gastaron el salón por venir anoche, la verdad que se divirtieron de lo lindo, bailaron de lo lindo, echaron humo en la vuelta dando alrededor, Vamos arriba, seguimos con la buena música, vamos a seguir con música alegre en la tarde, ya noche de hoy, y el señor Ricky Maravilla, Camarón, que se come, se lo lleva la corriente, vamos, vamos.

0: Bueno, estábamos con un mix de Karina, Dalila y Ángela Leivas. Comunicate con nosotros al 4317-3475 y al 098-2184-96.
1: Sí, vamos arriba, seguimos, ¿eh? Seguimos con la buena música, seguimos con el buen ritmo. Ya entre un momentito también vamos a tener los anunciantes.
0: Sí. Comunicate de forma online a FM Universo Montes Canelones. .com.uy.
1: Muy bien, eso es porque estamos por internet en el día de hoy, porque los equipos con el temporal se rompieron, ¿eh? Allí se rompió el transmisor, así que bueno, esperando que lo arregle allí la gente de está allí en lo mandamos allí a Río Branco, así que pronto que esté de vuelta acá. La gente está, algunos escribiendo ahí en particular, que extrañan, claro, muchos no pueden comunicarse por el teléfono, por internet, no saben. Extrañamos el teléfono común que sonaba como loco acá. Claro, gente grande, gente mayor que está acostumbrada a la radio, allí con pila. Tenemos la anécdota del otro día de la señora que se quedó sin pila y le pidió a la vecina. Y la vecina dijo, pero yo si te doy las pilas no puedo escuchar la radio. Qué lindo esas cosas que pasan, ¿no? Son a cosas hermosas que pasan acá en la radio y la de los oyentes. Pero para que vean realmente, y mucha gente... O voy a mandar un mensaje, ¿qué voy a hacer sin la radio? ¿Qué hago? ¿Qué hacemos? Digo, la verdad, uno ahí ve la gente cómo necesita muchas veces la comunicación y la radio y el cariño que toma, ¿no? A lo que se hace acá en el universo, a cada uno de los compañeros que tienen los distintos programas, que es una compañía para todos ellos. Y están extrañando horriblemente y hasta preocupados los ve uno, lo que es, ¿no? Lo que es, uno se da cuenta cuando pasan estas cosas y valora realmente lo que es la comunicación, lo que es la gente, lo lindo que es todo esto, porque a veces como no lo valoramos porque no pasan estas cosas y cuando pasan y empiezan los reclamos y empieza que extrañamos y empiezan que se sienten mal porque no está la radio en vivo, pasándole la música porque no tienen un equipo o en el teléfono saben comunicarse, ponerle internet y pasan estas cosas, uno se da cuenta realmente lo lindo que es la radio, lo lindo que estar de este lado, lo lindo que son ustedes que están de ese lado y la buena comunicación y el cariño y el amor de todos ustedes, ¿eh? Así que seguimos con la buena música, vamos con este tema, después vamos a ir con los anunciantes porque también a ellos le debemos todo esto, a cada los que colaboran, anuncian sus publicidades aquí en la 91.7 FM Universo.

La buena música de los Indómitos, corazón contento, ¿eh? Bueno, vamos a la publicidad, los amigos que realmente colaboran con la radio. 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Seguimos con la buena comunicación. 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Así que seguimos, vamos con un temita más ahora, vamos con Tu Boca, Fede Roja, y después seguimos con los anunciantes de la computadora, ¿eh? Vamos arriba en este domingo, comunicate el 43-17-34-75, 098-2184-96, estamos por Universo 91.7 desde este bello pueblo monte para Uruguay y el mundo, ¿eh? Vamos, que vamos arriba.

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0: el señor Lucas Hugo, bajo cero, Carmen, nos vamos a ir, me parece, a las 10, ¿eh? Se está un frío, cayendo helada, es como anoche ha sido un frío realmente tremendo, ¿eh? Así que bueno, creo que esta noche sí que nos vamos bajo cero, ¿eh? Seguimos con la buena música, domingo a toda música, a todo color, a toda energía, a todo positivo para el día de hoy, porque hay que ser positivo, ¿eh? Vamos arriba, gente linda, a comunicarse al 43 17 34 75 098 21 84 96, y tuvimos una llamadita, Carmen.
1: Sí, por supuesto, nos estaba llamando la Negrita de Camino Higuerita, que dijo que después nos va a hacer un audio para que escuche la audiencia.
0: Muy bien, saludo a la Negrita de Camino Higuerita, y seguimos con la nueva Fuerza Tropical, Movete Veterana. Y hoy está para moverse con el frío, ¿eh? Vamos arriba.

muy bien la señora Rocío Quirós, un buen tema, Luna Luna. 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Seguimos, Carmen, con la buena música y vamos con los amigos de Chocolate No Me Debes, ¿eh?

cumbias, cumbias camperas en este domingo, domingo de noche, está fresco realmente. Seguimos aquí en vivo por la 91.7, Universo de Demonte para el Mundo. Fuerte abrazo a la gente de Miguel, Solís, Tala, allí muchos conocidos en Tala, Soca. Hoy anduvimos por Las Flores, pasamos por Cerros Azules, Gregorio Añales, también mandamos un saludo para toda la gente de Mina, la gente de todo, de cada rincón del país y del mundo, que esté emprendido a la internet, le mandamos un fuerte, pero muy fuerte abrazo. Seguimos y vamos un poco como todos los domingos, a un poco de humor, humor para alegrarnos un poco. Estamos en las 19:48 de este domingo. Vamos con los amigos, el dúo Canta Claro, para alegrarnos un poco y pasar un rato lindo y reírnos también, porque la risa es salud. Vamos arriba.

0: Buenas noches, salud, Salto y salud, Super Salto, familia de Super Salto, nos vamos a presentar. El músico que nos acompaña, Juan Pablo Silva, 31 años, maestro de escuela, joven, virgen y en estado desesperante. Aquella, se dice aquel, aquella.
1: Vamos a aclarar
0: que quiera abusar de este cuerpo, lo puede hacer.
1: Vamos a aclarar que él, Juan Pablo, es mi pareja.
0: Ah, mira.
1: Pero él es el que se le hace agua a la canoa, ¿está?
0: Bueno, cada uno hace de su bandoneón.
1: Ahora en agosto tenemos la boda, pero él es el que... eso. Está preocupado porque no quiere que lo vean las cámaras. Ya todo el mundo sabe que vos entregás el rosquete,
0: pues
1: así que bueno.
0: Ahí, no tiene por qué tampoco.
1: Está no bien el caso. Tenemos la boda en agosto, pero ¿sí? Él es el que se le hace el...
0: ¿Quién es el padrino?
1: Gran amigo y gran actor, el Petru Valenque.
0: ¡Qué gran amigo!
1: Que le pusimos bicicleta rico, la tiene colgada pero no la usa.
0: Bueno, cada uno hace de su bicicleta lo que quiera.
1: No van a pensar que con esa cara el mimosito se le hace agua a la canoa.
0: ¿Se dieron cuenta que somos gemelos? Los tres. Este de madre distinta, mamá no tenía tiempo, lo parió una vecina. Cuando nacimos nosotros, que vamos a cumplir 100 años, sí, entre los dos, ¿no? En aquellos tiempos no existía la ecografía, por lo tanto no se sabía que eran dos. Entonces había abrigo para uno solo. Mi hermano nació en invierno, yo me aguanté 8 meses más en verano. Yo soy 17 mesino y nací solo porque mamá no estaba en casa. Había ido a Oscar Perejil y ahí salí, una vecina estaba riendo y digo, vecina, buen día. Me dijo, buen día. Digo, nací. Me dijo, y soy niño. ¿Y qué hay con eso? Y alguien me tiene que dar el pecho. Y la vecina me dio. Poco, porque tenía 75 años. Ni para un capuchino tenía. Pero ella de joven había sido nodriza y había amamantado varios gurises. Y a un coronel que vivía en el barrio también. Que era un angurriente, tomaba pecho y hacía sopa y no nos dejaba nada. Y dejaba gusto a tabaco. Y ahí vino mamá. Le dije, mamá, nací, soy niño. Me dijo que sea la última vez que vos nacés solo y sin tu hermano. Ahí le avisaron a papá. Papá hacía 5 años que no venía a casa. No le dan las cuentas, ¿no? A papá tampoco le dio. Me tuvo 8 meses más en penitencia. Me dijo, hasta que esto no se aclare, no te vamos a hablar. Después nació la hermana de nosotros, que mi hermana se desarrolló a los 45 años. No tuvo una regla, tuvo una escuadra. Y perdió la virginidad a los 49. Se le rompió el asiento a la bicicleta. Se casó después con la bicicleta. Le tengo que comentar que las mujeres más bellas que he visto en el planeta están acá y en Super Salto. Porque bueno, yo entraba, el otro día entré a comprar Viagra en botellón. Mire, le dije a un amigo, ¿se puede tomar Viagra con diarrea? Me dijo, mirá, se toma con agua, pero vos haces lo que quieras.
1: Hágame acuerdo que mañana le cambie la medicación.
0: Bueno, pero la verdad, una linda, ¿no? Y nos encontramos, hacía tiempo que no nos veíamos, ¿te acordás? Éramos unos niños, ¿verdad? Sí.
1: Hoy veía que la hiciste bailar una señora. ¿Y qué fue lo que le regalaron? ¿Yerba? Pollo fue. Si supieras cuando gurí las cosas que llegué a hacer por un plato de...
0: Y no era pollo.
1: Y no era pollo.
0: No, sí, y por eso se casó con...
1: No, pero así él sí. Él es el que... Vamos a aclarar que mirá que tiene su ventaja vivir con un tipo.
0: Bueno, su ventaja, yo déjeme así nomás, tranquilo.
1: Nosotros a veces estamos tomando mate, que pasamos una hora sin hablarnos, que no hay necesidad que él me diga, ¿estás enojado por algo? ¿Yo te hice algo? A veces estamos de noche, estamos ahí aburridos, y me dice, mi negro, él me dice mi negro.
0: Ah, qué romántico.
1: Y yo le digo, ¿qué crees, mi vieja?
0: Ah, mirá que...
1: Me dice, ¿qué tal si nos miramos un partido de la Champions?
0: Ah, qué barro, mirá
1: vos. Anda a invitar a tu mujer a ver si quiere mirar un partido de la Champions. Bueno, aparte no... los hombres somos más honestos. Nosotros ¿sí? Cuando nos hablamos nos miramos a los ojos y no a las tetas, por ejemplo.
0: Bueno, es un detalle que no...
1: Dos detalles.
0: No, todos tenemos suerte.
1: Su estado... Sigue viudo, ¿no?
0: Sí, yo hace 14 años ya que la tengo muerta.
1: ¿14 años? ¿Qué?
0: A mi señora.
1: Sí, no aclare porque fue. 14 años colgando
0: el luto. La conocí en un baile acá.
1: Colgando el luto. ¿Siempre le fue fiel?
0: No, sí, no.
1: Póngase de acuerdo.
0: No.
1: No, está mal, porque un hombre que engaña a su esposa pasa a ser un hombre común y corriente.
0: Ya, común y corriente. Un día andaba caminando por acá.
1: ¿Por qué calle?
0: por acá.
1: ¿Usted,
0: por...
1: usted es salteño? Porque usted vive acá.
0: Yo soy salteño hace 8 años, tengo cédula de Salto.
1: Sí.
0: Y
1: vive acá en Salto.
0: Y compro en Super Salto.
1: Me parece muy bien.
0: El otro día compré...
1: Yo vengo poco, pero ya sé dónde voy a venir, donde sé que me van a fiar, así que...
0: mirá, hay 150.000 cupones ahí.
1: Sí, tengo...
0: El otro día compré y no me dieron el cupón. Y está bueno, mal que me lo den. ¿Por qué me lo van a dar
1: que,
0: a mí?
1: A ver, señora, tiene que superar un límite la compra para que le den, ¿no? Así que compro un...
0: Y compra
1: un condón y me regalan
0: ¿y
1: un auto.
0: ¿Y para qué si no lo va a usar igual?
1: Qué bárbaro.
0: Te dan el cupón y si no, no lo voy a tomar.
1: Digo, le debo aclarar que el otro día le vi a rezongue a uno de sus empleados porque le dije, vendeme 300 condones y me dijo, tengo 299. Le digo, me arruinaste la noche.
0: Le decía que yo el otro caminando acá encontré una chica. Yo tengo una suerte.
1: Usted siempre encuentra, yo me encontré el
0: y
1: maricón
0: ahí entra,
1: este.
0: Y entramos a charlar, porque ojo, las mujeres cuando conocen a los hombres, lo único que quieren de los hombres, de nosotros, es abusar nomás.
1: Sí.
0: Sí, sí, sí. Quieren sexo, retención y tarjeta Almides.
1: Y BPS y asignación, ¿no? También.
0: Entonces me dijo, ojo, yo no soy solo una cara bonita, ¿no?
1: Sí, me imagino.
0: Me dijo, ay, no sé qué, qué linda. Vamos a, bueno, salimos a caminar, tomados de las manos con ella.
1: ¿Querrá decir de la mano?
0: Y vamos así.
1: Es incómodo caminar.
0: Y nos golpeamos la rodilla. Entonces ahí me invitó a ir a la casa de ella.
1: Mirá qué barro. Recién la conoció y...
0: Recién sí. La conoció. Entonces qué me dijo, mirá, tomamos algo, hay una taza de Quaker, avena ahí. Entonces,
1: Quaker. ¿Qué hora era?
0: Venden para... acá, sí.
1: Sí, claro. A ver.
0: Entonces...
1: Purita, bueno. Digo, Purita la marca. La... ¿no?
0: Entonces ahí charlamos ahí y te hablamos de taviada, de...
1: Ah, qué lindo
0: de
1: tema.
0: De guerra, sí.
1: Qué lindo
0: dijo,
1: tema.
0: No,
1: conoce
0: no
1: una
0: quieres
1: chica.
0: Quedarte a cenar...
1: Preparó una buena cena.
0: Preparó una mesa, 2 copas, un buen vinito.
1: Un rico vino.
0: Un Sonrise Tigre.
1: No lo conozco.
0: Ese que tomás. Que te queda el pico azul como gorrión de viñedo. Ahí me dijo, vayamos al dormitorio. Ella ya de una. Yo no sé qué querría conmigo. Entonces fuimos al dormitorio y me dijo, ámame.
1: Pegame y decime Harry Potter.
0: Y ahí nos amamos mutuamente.
1: Está bien.
0: Y ahí siento ruido a llaves. Y le digo, ¿vos vivís con alguien acá? ¿Por qué? Siento ruido a llaves. Me dijo, mi marido. Digo, pero che, pero mi hija.
1: ¿Cómo? ¿Cómo que le dijo?
0: Sí, mi marido trabaja en Super Salto. Pero che.
1: Compe, perdón. Pero qué falta de respeto. Se
0: digo,
1: dice el pecado
0: hago?
1: En el pecador.
0: ¿Qué hago?
1: ¿Y qué hizo frente a esa situación tan embarazosa?
0: Todavía no.
1: ¿No qué?
0: Y no sé, vamos a esperar. Entonces, ahí agarré, viste, cuando uno amante el detalle de la ropa es lo mínimo.
1: Claro.
0: ¿Dónde está mi ropa? Y yo,
1: ¿Qué hizo?
0: No, estoy desnudo. No te preocupes, ella me agarra un brazo, me lleva para el living y dice, ponete acá al lado de ahí, al lado del living y hacé de estatua. Y yo dije, y agarré una...
1: De estuata hizo.
0: De estatua.
1: Estatua. Estuata.
0: Estatua.
1: Bueno, estatua.
0: Entonces yo estaba ahí, haciendo de estuata, digo de estatua. Entonces agarró una pantalla de una portátil y me la puso en la cabeza. Quédate ahí, yo era David.
1: Sí, una lámpara con el cable a tierra, ahí está.
0: Más o menos, más o menos. Entonces, y yo era el David, pero más grande, ¿no? Entonces, hacés de estatua ahí que yo la arreglo. El tipo llegó, viste, y dijo, hola mi amor, hola cariño. Y enseguida miró para mí y dijo, ¿y eso? ¿Eso qué? ¿Qué es eso? Una estatua, una lámpara. ¿Una estatua? Sí, una estatua. Compré una estatua. Los Pérez, los vecinos tienen, si los Pérez tienen, yo tengo. No, está bien, dijo. Se fueron a dormir, viste. Dormitorio en la madrugada, el tipo se levanta, va a la cocina, abre la heladera, saca un plato de sándwich y se viene a comer al lado mío. Y yo estaba ahí. Duro no estaba. Y el tipo comía y me dijo, flaco, flaco, comé un sándwich. Yo nada, viste. La flaco, que vos estás con hambre, yo sé lo que es eso. Yo hice estatua en lo de Pérez, dale.

0: Muy amable, interpretábamos de Aníbal Sampaio y Zulma Lobato, Garza Viajera. Letén, qué lindo que está Salto. El otro día anduve caminando por Barbieri 2215.
1: 2215 PM.
0: Sí, pero pasado el meridiano, maestro. Este es burro. Esto es, maestro. Viste que ahora los gurises en la escuela le dan computadora, tablet, plasma, cataplasma. Le van a dar armas también.
1: Qué tontería.
0: ¿Cómo no? Ya le dieron 6 balitas.
1: No, son las computadoras.
0: A nosotros nos daban un lápiz Faber número 2, unos zapatos Incalcuer y un cuaderno grita para Varela, que Varela te miraba con esa cara, ¿quién no va a estudiar? Le decía, anduve caminando por allí.
1: Conozco poco, vengo...
0: Bueno, tiene que conocer cuando, porque hay lindas cosas.
1: Cuando vengo a visitarlo...
0: Hay de todo.
1: Sí.
0: Es como...
1: Me han hablado de la calle Salto. Barbieri, no sé qué tiene de lindo,
0: el Super Salto tiene de todo también.
1: No, yo no tengo ninguna duda, me atendieron muy bien. Le tengo que agradecer al dueño de casa que me invitó con un whisky. Por suerte tengo a mi pareja y mi chofer, pero el gay es él, que hoy va a manejar, así que bueno... le agradezco a Gonzalo.
0: Pero ahí no precisa, tienen que ir caminando ahí.
1: ¿A dónde? ¿A Barbieri?
0: Ahí, sí. Yo iba y
1: ¿qué venía... hay en Barbieri?
0: ¿Para qué te cuento? Yo iba y venía ella.
1: Característica de la misma.
0: Usaba vincha como el 20B, hoy penacho como el
1: carnal de Zorrilla.
0: Venía una chica.
1: Dibújemela.
0: Entre 1,90 y 2,80.
1: Mirá.
0: Me miró, me dijo, ¿te pareces el actor ese de la película Secreto de la Montaña? Digo, no, es mi hermano, Ah, ¿la vieron,
1: No es gracioso.
0: Muy machito, pero mirando. Pensar que éramos gurís y íbamos a mirar película de vaquero de cowboy, que el tipo entraba a la cantina, sacaba la pistola y caía en 40. Che. Jules Brine, Gregory Peck, Ivan Click, Glenn Ford, Clint Eastwood, John Wayne, Pablo Mengochea, Enzo Francesco. Y la música, ¿se acuerdan? No, Eugenio Figueredo ya estaba en ese tiempo. Ese era un cowboy, pero de antes.

0: Punto.oy con su titi.
1: No, el ruido de las pistolas era.
0: Apareció la película esta, El secreto de la montaña, donde dos cowboys divinos, los gurises, se van a deshojar oveja a la montaña y llevan un iglú. ¿Dónde se vio cowboy con iglú? Y terminan como ladrillo quemado durmiendo uno arriba del otro. No miro más película cowboy. Entonces esta chica me dijo, ay, me encanta estar contigo. Digo, a mí me encanta estar conmigo también. Bueno, fuimos a un boliche, nos sentamos.
1: En la mesa.
0: En la silla más cómodo.
1: Obvio.
0: Ella pidió una taza de grapa y 14 medialunas.
1: ¿Y usted?
0: Una milanesa con 10 huevos fritos.
1: Mira qué rico.
0: Vino el mozo, me dijo, ¿cómo quiere los huevos? Digo, con toda mi alma. No, ¿qué le pone? Guau, perdón, tal, digo, sal. Cuando era niño, mamá ponía maicena.
1: Porque te papaban los peleles, sí.
0: El otro día vine a Super Salto, le dije a una chica, ¿me vende calzoncillo de teflón?
1: Perdóneme, será de algodón. Teflón es lo que llevan los sartenes para que no se peguen los huevos.
0: Por eso. Entonces ella me dijo, ¿tanto huevo comés? Digo, sí, yo vivo en el campo y allá comemos huevo de mañana, tarde, a mediodía. Me dice, ¿nunca probaste un huevo en la sopa? Digo, sí, pero queda incómodo, pa. Me dice, ¿no has probado un huevo en el microondas? Digo, ¿y cierra la puerta? Digo, ¿por qué? Entonces ella me dijo, ¿por qué no vamos a mi casa, a la casa de ella?
1: ¿Vivía por Barbieri también?
0: No, vivía en Canelones.
1: Ah, mirá, en Canelones.
0: Fuimos caminando hasta allá.
1: ¿Hasta Canelones?
0: Es un cuento, estúpido. Llegamos allá, hacía calor, me dijo, ponete cómodo.
1: Hospitalaria la chica.
0: Bueno, me saqué las botas de goma.
1: ¿Y andaba de botegoma?
0: Me gusta andar de botegoma.
1: Está bien.
0: Me dijo, ¿cuánto calzado? Digo, 48. Me dijo, ¿qué pata? Me saqué las botas de goma, me dijo, ¿y qué larga? Digo, ¿no has visto nada? Y dice, no, ¿y qué larga olor? Ahí ella me dijo, me voy a poner cómoda.
1: ¿Se descalzó también?
0: Se fue a dar una ducha.
1: En ese caso tomó una bata y se fue al baño.
0: No, un toallón.
1: Una bata.
0: Un toallón.
1: Una bata.
0: Un toallón.
1: Bueno, un toallón.
0: Entró al baño con la bata. Salió al baño, me dijo, vayamos al dormitorio, estoy excitada. Digo, te felicito por tu éxito. Me dijo, no, siento algo en el pecho. Y vos un infarto. Mi hermano es cardiólogo, corta cardo en la ruta. Entramos al dormitorio, raro el dormitorio, esta tipa un espejo en el techo y digo, esta mujer se peina acostada. Digo. Estábamos ahí, ella dijo, voy a poner una luz tenue para ambientarnos y una música romántica. Yo dije algo de Francis, Besmontange, Les Nabures, Edith Piaf.
1: ¿Qué puso?
0: Y ahí bailando se le cayó el toallón.
1: ¿Y?
0: ¡Ah, Abigail Pereira! No era ella, era él.
1: ¡Qué situación!
0: Y yo le dije, mire, doña Don, yo pensé que usted era una doña, pero yo veo un don ahí. Reculándome fui a la cocina. Yo desnudo contra la pileta tartamudeaba en silencio y el malevo agazapau. Y yo en la cocina miraba para todos lados, digo, ¿dónde estás, Mr. Músculo? Y esta doña Don agarró un revólver 38, me dijo, entregate, canta claro, o estás muerto, me dijo.
1: ¿Y?
0: Y acá estoy vivo, estúpido. Aquí terminó el cuento, tienen que aplaudir.

Bueno, en esta noche de domingo tuvimos un poco de humor con el dúo Canta Claros, ¿eh? Un poco de humor para divertirnos, para reírnos un poco. Seguimos en esta noche, estamos en vivo por la 91.7 Universo. Comunicate al 43 17 34 75, 098 21 84 96, ¿eh? Estamos aquí en vivo dándole la buena música domingo, a toda música, a todo color, ¿eh? Estamos aquí en vivo. Mandamos un fuerte abrazo a los que están del otro lado escuchando por internet. Fuerte abrazo para cada uno, para ustedes, su familia, allí donde quiera que estén, en qué lugar que estén, en el rincón del mundo que estén. Abrazo para todos. Y vamos y seguimos con la buena música en esta noche de domingo, porque no hay que parar el ritmo, ¿eh? Una hoja en blanco, vamos arriba.

los amigos de Santa Marta. Tenemos mensajito acá de Joana Hernández. Vamos a ver qué nos dice Joana. Buenas noches. Bueno, los cuentos de los canta claro. Jaja, se ríe. Joana de José Pedro Varela también, ¿eh? Vamos arriba, José Pedro Varela. Está todo prendido la radio, ¿eh? Un saludo para mi madre, Beatriz, que lo está escuchando y pidiendo lindos temas. De su hija, Joana, yerno, Michael, muchas gracias. Bueno, para tu mamá, fuerte abrazo para ustedes, fuerte saludo en este domingo. Fuerte saludo a la familia, a todos ustedes. Gracias por comunicarse acá, acá que están por internet y la gente de José Pedro Varela, pero está prendida realmente. Vamos arriba, José Pedro Varela, ¿eh? Fuerte saludo para ustedes. Y seguimos con la buena música, seguimos con todo el ritmo en este domingo.

Bueno, le ponemos también un poco de romanticismo, la oreja de Van Gogh, Rosas, un tema precioso también, porque aquí este programa es toda clase de música, ¿eh? Así que vamos arriba, seguimos en esta noche de domingo. Le mandamos un abrazo a Susi, que acaba de llamar al teléfono de línea, al teléfono común. Para ella, fuerte abrazo, que está escuchando allí en su casa. Le mandamos un fuerte abrazo a la compañera Susi, como también le mandamos fuerte abrazo a todos los compañeros de radio, a cada uno de ellos que hacen los distintos programas. Fuerte abrazo para cada uno. Esperemos que estén todos bien. También allí a Jorge Daniel, que esperemos que siga bien ahora con la salud, que tuvo un problemita, pero bueno, está bien, así que hay que cuidarse del frío, hay que cuidarse, porque si no nos cuidamos, la salud tarde o temprano nos juega. La salud no se juega con la salud, hay que cuidarnos, hay que estar tranquilos, en paz. Muchas veces andamos a 1000 por hora, pero hay que tranquilizarse y estar tranquilo, porque la vida, hay que cuidar también la salud y hay que cuidar la vida de uno también, ¿eh? Así que vamos arriba para todos los compañeros de la radio. Fuerte abrazo para cada uno de ellos y seguimos con la buena música y el señor Luciano Pereira y Ángel Leivas. Un poco de ruido en esta noche, perdóname. Vamos, Carmen, vamos arriba.

0: Bueno, pasó caso con otra, y la verdad que está frío, salí afuera, qué frío que está, ¿eh? Oh, hay que cuidarse, ¿eh? Me mando un abrazo y las gracias a la pizzería acá el Toto, la verdad que pizza muy rico, ¿eh? Para ellos fuerte abrazo, que están trabajando ahí en la pizzería, y que nos acaban de traer una rica pizza, la verdad que un fuerte abrazo para ellos, ¿eh? Muy rico, la verdad, espectacular la pizza, ¿eh? Seguimos esta noche, seguimos con la buena música, y vamos a ver si Carmen habla algo, porque está muy calladita, ¿eh? Vamos.
1: Sí, por supuesto, vamos a seguir con el chaqueño palavecino Amor Salvaje.
0: Amor Salvaje, vamos arriba.

0: Bueno, tenemos un mensajito de nuestra compañera Susi. Vamos a ver qué dice Susi.
1: Buenas noches, Javier y Carmen. Carmen y Javier, buenas noches. Buenas noches, ¿cómo están ustedes con estos fríos? Bueno, un saludo grande para ustedes, para todos los compañeros de radio, para todos los colaboradores anónimos, los oyentes silenciosos, a todos en general. Bueno, que tengan un buen inicio de semana, que estamos a poquitas horas ya de iniciar la semana. Y bueno, muchas gracias por estar ahí en radio, a pesar de las dificultades, de estar solo con internet por ahora, que siempre, bueno, la gran mayoría de la audiencia la tenemos a través de aire, pero bueno, ya si Dios quiere en cualquier momentito ya estará pronto nuevamente nuestra querida radio comunitaria. Un abrazo grande para ustedes y que tengan muy buen retorno para sus casas. Un abrazo grande, chau chau.
2: Buenas tardes, Susi. Bueno, muchas gracias por tu mensaje, un saludito para ti también, un fuerte abrazo.
0: Sí, Susi, la verdad que sí, la radio la mayoría es por aire, pero estamos contentos también porque la gente de internet se merece lo mejor, por eso vinimos también. Hay que estar en las buenas y hay que estar en las malas. Y se extraña, claro, el teléfono, que se extraña a Waldo, se extraña a la gente que llama por teléfono, los mensajes, los audios, pero bueno, si Dios quiere, pronto estaremos también todo solucionado. Tenemos de Joana acá que dice, si puede, pase otro cuento de los Canta Claro, jaja. Les gustó el cuento esta, ¿ah? Les gustó el chiste de la gente de Varela. Vamos arriba a la gente de Varela. Ah, bueno, eso lindo, gente alegre que quiera divertirse. Y los cuentos traen felicidad y traen alegría. Así que para ustedes, para toda la gente de Varela, tenemos acá. Son chistes los Canta Claro. Bueno, agárrense de la silla porque, bueno, a ver qué sale.
3: Vamos a chumear en la segunda parte bastante.
4: Y ustedes van a cenar.
3: Porque ahora van a cenar. Ya van a largar los melés de Gorila.
4: El ticket incluía disco más comida.
3: Claro. Bueno, vamos a cerrar esta parte, ¿está? Digo, suéltense bastante, sé que están apretaditos, pero bueno, ¿qué va a hacer? La casa no pudo agrandarse más, pero este amenaza con agrandar para allá también. ¿Y qué va a hacer? Peor es casarse, así que cásense los que se van a casar y van a ver lo que besar sin gana. Y lo que te pasa, a ver, acá hay soltero y casado. Levanten la mano los que no se han casado, aunque estén machembrados igual, no importa. Está la cosa bien enredada acá.
4: Ay, vale.
3: Por ahí hay alguno que trajo robada, no pasa nada, acá esto no van a filmar nada, esto sale un disco que no se va a enterar nadie. ¿Tá? Pero vos viste qué cosa, ¿no? Es como yo hoy explicaba con el tema del matrimonio. Vos te casás o si, por ejemplo, cuando sos novio. Yo, por ejemplo, cuando era novio de la gringa, la bruja, que es mi señora, a quien quiero y respeto mucho, que está a 500 kilómetros de acá, pero ¿qué va a hacer?
4: Debe estar ensartada en algún problema.
3: ¿Es problema de ella? Es mejor ser cornudo que diabético, por lo menos como de todo, así que por lo menos me te hace consuelo. Vos sabés que yo me acuerdo, mi señora de Dolores, de allá del departamento Soriano, yo iba a visitarla, mi suegra es una mujer muy, muy, muy estricta, ¿viste? Se sentaba al medio, tejía, yo aprendí el punto arroz, ese uno para abajo y otro para arriba, que le tejí un día un buzo en escote, ella me tejió uno en escote B, ¿viste? Yo uno en W. Le quedaron los cachorros afuera, obviamente. Pero viste que al principio todo color de rosa, ¿no? Oh, yo me casé y salimos a pasear. Oh, nos fuimos de luna de miel. Fuimos a Sangrilá. Sí, quedaba cerquita de Montevideo. Dijimos, vamos a Sangrilá. Tenía un amigo que tenía una pieza, ya nos prestó. Y fuimos para Sangrilá. Oh, nunca había ido a la playa yo. Oh. Y yo recién llegado de Tacuarembó, mejor, nunca había visto el mar. Y ella me mostraba la tarada, sí, vivía allá en Montevideo. Me dice, ¿qué te parece? Digo, buenas aguadas tiene esta gente. No, dice, eso es agua. Digo, y abajo debe haber más. Y vos sabés que ella, y yo cuidadoso, viste, ella caminaba, en un momento tropezó, y yo, pa, mi amor, te puede lastimar, esto te puede traer una consecuencia. No, no te preocupes, a A los 4 años la saqué a pasear, pero por el mismo lugar. Tropezó, la miré y... ¿Por qué no mirá dónde meté las patas? El otro día salimos a caminar de vuelta. Tropezó. Digo, ojalá te rompa el alma. Pero nosotros nos queremos.
4: No, pero no todos los matrimonios son así. El caso de nuestros
3: padres... No, el 99% como a 50.
4: O sea, el caso de nuestros padres, los viejos que aún hace 60 y pico años que están casados, ellos están esperando que le entreguen un Oscar y siguen casados. Ellos tienen anécdota muy linda. Mi madre, el único problema es que es sorda, porque el viejo llegaba siempre y decía, vieja, ¿comemos o qué? Y ella decía, ¿qué? La familia grande, 10, éramos 11, ahora quedan 10. La familia, dormíamos en una pieza 4x4, para que entrara el calor del sol había que salir para afuera. Mi hermana una vuelta se enamoró, dijimos, estaba a aflojar la cama. Pasamos a ser 13. Pero ahí sí dormíamos todos contra la pared. A lo mejor, bueno, siempre hablamos del caso de nuestra hermana, porque ustedes tendrían que verla. Un día la vamos a traer porque la tienen que ver. Porque no puede haber un bicho más feo que la hermana. No sé. Pero vos sabés que son como juncadela inviolable. Ahora están casadas. ¿Cómo hicieron? No sé. Pero se casaron. Se casaron. Una pudo casarse con el ciego Nicolás Basso. Ella parece que le decía, ¿viste? Gusta mi pelo, así, qué lindo. ¿Sí? Cuando llegue a tocarle la cara ya se va a divorciar. Bueno, vamos a cerrar esta primera parte porque ahora viene la comida. Después nosotros...
3: Y pues... como decía un amigo ciego, se me va la onda y le habían afanado la radio. Así...

0: pescando?
1: Por los pagos de Vitoria, y créanme que esta historia es verídica en verdad. Vi una luminosidad que bajó detrás de un cerro, me fui mocho con mi perro y de un plato volador, lleno de luz y esplendor se bajaba Martín Fierro.
0: ¡Hola!, le dije, paisano. Ok, me dijo él también. ¿Qué lo trae por estos pagos? Son para usted, mis halagos. Siempre bien montado el criollo.
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0: Ha llegado el mal momento. Aquí no pagan a nadie.
1: Y pa' colmo, recortaron. ¿Y qué fue de estas tierras de la indiada y los paisanos? ¿Qué hicieron con mis consejos? ¿Algunos lo aprovecharon?
0: Ah, las tierras ya son ajenas y de no están empeñadas.
1: Del campo no queda nada y los criollos se mudaron. Los caballos los cambiaron por yates y por Mercedes, y de los indios ranqueles a toditos los mataron.
0: Claro que los indultaron a los de la expedición. Sus nombres por su labor están en calles y plazas, por exterminar una raza que eran sus propios hermanos.
1: Y el otro día vi un malón que venía para una reunión de los derechos humanos.
0: Sus consejos los gastaron porque se han pasado de moda. Se lo agarran para la joda.
1: Si hoy un padre que da consejos, más que padre es un idiota.
0: Ya nadie le da pelota y desde que usted se fue,
1: estudian psicología de un tal Rousseau y de Piaget.
0: Los hermanos se han unido, tan unidos, fíjese, que hay que andar apartándolo por las cuestiones del SIDA. ¡Eso es el cristiano macho cuando el amor lo domina!, le dije. En vez de andar con las chinas, se arreglen entre muchachos.
1: Él me miraba asombrado y dijo de un de repente: la pucha, cómo han cambiado los hombres del siglo XX.
0: Te acordarás que con Cruz fuimos a pasar el desierto lo mismo que forajido, dejando aquí en el olvido como dejamos nosotros.
1: Tu mujer en brazos de otros y sus hijitos perdidos.
0: ¿Tu mujer en brazos de otro?
1: Eso aquí ya no se ve.
0: Ahora se dice al revés: tu mujer en otros brazos. Para evitar el fracaso, la hipertensión y el estrés. Es un bicho la mujer, y yo aquí te lo destaco. Siempre busca al hombre guapo, más fíjate en la elección, porque tiene el corazón como la barriga el sapo.
1: Y yo nunca he visto un sapo de lado de abajo.
0: Y dígame, don Martín, cuénteme algo de la ley, porque aquí la cambian a cada rato y nunca sale barato.
1: Si alguno mete la pata, es seguro que se casa, y de no, lo arregla con mucha plata.
0: Escuchá con atención, me dijo, y aprendé a darte maña. La ley es tela de araña, en mi ignorancia te explico. No la teme el hombre rico, tampoco teme el que mande, pues la rompe el bicho grande y solo enrieda a los chicos.
1: Muchas gracias, don Martín, le dije, por sus consejos. Muchas gracias, don Martín, le dije, por sus consejos. Yo encontré en un libro añejo que ya nadie lo leía, que el diablo sabe por diablo, pero más sabe por viejo.
0: Bueno, gaucho Batarán, me dijo, ahora te voy a dejar. Este mi nuevo ejemplar está escrito en italiano, porque en ese país lejano lo usan para estudiar. Vos, ocupate en meditar sus dichos, te harán provecho. Que los hombres, por sus hechos, caerán todos a un abismo, ya que no le dan pelota, y no tiene patriotismo quien no cuida al compatriota.
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0: Y en aquel mismo momento me sorprendió un ruido extraño, me dio ganas de ir al baño y un ruido me despertó, el plato se me voló y se me perdió de vista, y así solo estaba yo, mano a mano con mi perro, soñando con Martín Fierro, que un día se me apareció.
4: Yo hice una con A. Y ahí dice un tema así. A ver. Una cumbia con A. Ajá. Abraham manda a Sara arar la chacra, arrastra la canción.

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1: Bueno, compartimos el buen humor del gaucho Bataraz. Fue una noche para reírnos, para pasarlos, disfrutar de los chistes y para pasarlos contentos y felices, ¿no? A pesar de los problemas, las dificultades, hay que seguir adelante con alegría, ¿eh? Vamos arriba, estamos por la 91.7 Universo desde Montes para el Mundo, ¿eh? En los números de teléfono 4317-3475, 098-2184-96, las vías de comunicación. Y ahora seguimos con la buena música y vamos con los amigos de Bronco y esto que dice Pastillas de Amnesia.